vas con mi carro, Rosita. Usted sabe que te quiero, pero usted me quita todo. Ya me robaste mi televisión, mi radio. Ahora quiero llevar mi carro. No me haga así, Rosita. Ven aquí.

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1: Buenas tardes, señoras y señoritas. Aquí está el DJ Héctor Bonifacio Echeverría Cervantes de la Cruz Arroyo Rojas. Esta es la radio que sacó a toda la estación donde el rock vive y no muere. Vamos a escuchar un par de temas de Queens of the Stone Age. Primero vamos a escuchar First It Giveth. ¡Qué música impresionante, temible y verdaderamente ahora! Van a ver, aquí va, aquí va, aquí va.

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1: Y de nada, chica, te canta y famoso. Si todo lo tira tan poco de romposo. ¡Vaya! Hoy bombilla el punto de partida. Y con miedo de rodillas frente de la vida. ¡Vaya! Si yo te dio la oportunidad para ganar la montaña y te engrandeció, pero apareció.